0: somos seis.
1: Imposible, chicos. Está lleno.
0: No, en serio, que venimos de Barcelona.

0: ¿Sí?
1: La cambia era la vaina, baba, ni un día que pasa tronco. 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

Muy bien, muy bien, muy bien. Y que nadie se mueva, ¿eh? 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
1: Hola, ¿qué tal? Bienvenidas y bienvenidos a la novena temporada de la radio del Somormujo. Cada inicio de temporada recordamos, la verdad, que cómo empezó todo y el camino que nos ha traído hasta allí. Y la verdad que encaramos la temporada con el programa 300 en el horizonte, porque sí, 300 programas que suman más de 300 horas dedicadas a las aves. Y se dice pronto, ¿eh? Vamos a seguir siendo fieles a la cita con vosotros, pero también hay que tener en cuenta si la voz respeta, por ejemplo, a Javier, o lo que puede ir surgiendo a lo largo del año. Si todo va bien, vamos a estar en el Delta Birding Festival la semana que viene en la FIO y también alguna que otra sorpresa que os iremos desvelando, porque la novena temporada ya os decimos que no será una temporada más. Vamos con todo, empieza un nuevo episodio de Radio Ornitología.
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0: Ya estamos de vuelta después de las vacaciones veraniegas, de este parón que nos ha ido muy bien a todos, y volvemos también con muchas ganas de seguir compartiendo con todos vosotros, con todos los oyentes, una temporada más la pasión por las aves y por la ornitología. Javier, ¿qué tal? ¿Cómo estás?
1: ¿Qué tal, José David? Muy bien, aquí de vuelta y con ganas, como dices, de ir dando forma a esta novena temporada ya.
0: Verano bien, ¿no? He visto que has podido hasta disfrutar de la ornitología.
1: Sí, hombre, eso siempre, con niños, sin niños y con lo que toque, con los prismáticos colgados, claro. Si no, siempre, si no, ¿de qué? Si no,
0: es imposible, ¿eh? ¿No? Disociar los dos conceptos, ¿eh? A mí se me dicen, pero los prismáticos ocupan mucho, no pasa nada, siempre tienen que venir de vacaciones.
1: Claro, sí, sí.
0: Pues vamos allá y empezamos primero con los clásicos, ¿no? Con la agenda del mes de septiembre, que es lo que nos trae este mes, un mes fascinante por el paso migratorio y que sirve también de excusa en muchos pueblos y ciudades para organizar eventos en torno a la ornitología. ¿Qué hay en septiembre, Javier?
1: Sí, como adelantaba, septiembre es un mes muy marcado por la migración. Nos referimos al ámbito de los festivales y eventos, ¿verdad? Y viene marcado por varias actividades. Vamos a destacar solo tres, ¿vale? Porque, bueno, pues son muchos los eventos que hay. Tenemos, en primer lugar, el evento de la despedida de las aves migratorias, que ya va por su edición número 11, del 5 al 27... en Tarifa. Bueno, pues un evento, un festival muy curioso que se reparte por distintas localidades del estrecho y, bueno, pues tiene ya arrancado, ¿no?, desde el 5 de septiembre. Tenemos también el Festival de la Migración de las Aves en Santoña, que este año cumple su edición número 19, ahí es nada, ¿no?, del 18 al 20 de septiembre. Y tenemos ese mismo fin de semana el Delta Birding Festival, el DBF, del que ya hablamos, ¿verdad?, en el último programa de la anterior temporada con Francesc, uno de los organizadores. O sea que destacamos estas tres cosas.
0: Eso es, y que además ya os anunciamos que estaremos en directo, como cada año, también en nuestra cita anual con el Delta Birding Festival, realizando el podcast en directo. Sábado, día 18. 19, sábado, día 19. A las 12 del mediodía estaremos en el Ágora, como que del mismo sitio de cada año, donde allí nos podréis disfrutar en directo de cómo se vive este podcast, y que es una cita súper bonita con todos los oyentes. Pues arrancamos la temporada con un protagonista que podemos decir que tiene un papel fundamental en la ornitología española más reciente, y que no podía ser que llevara 9 temporadas sin que todavía lo hayamos entrevistado en la radio del Somormujo. Aprovechando el lanzamiento de una de las principales novedades editoriales de estos últimos meses, tenemos la oportunidad hoy de hablar con Juan Varela Simo. Es biólogo y uno de los ilustradores de naturaleza pues más reconocidos de nuestro país. Es autor o coautor de 27 libros, incluyendo el mítico Aves de España, editado por Lynx, con los textos de Eduardo de Juana, y que además es una de las publicaciones de referencia y más vendidas de España en esta materia. Sus obras además han ilustrado a más de 40 libros y numerosas publicaciones. Vinculado desde siempre también a SEO Birdlife, la Sociedad Española de Ornitología, ha formado parte de su junta directiva y también ha sido el director de esta entidad. Y también nos acompaña hoy Daniel Roca, que es miembro del consejo editorial de Lynx y diseñador, que ha pasado por estos micrófonos en varias ocasiones y que nos va a acompañar para conocer el proceso de creación de esta novedad editorial, Aves, guías de iniciación a la ornitología. Juan Varela, ¿cómo estás?
2: Hola, pues mira, encantado, porque ya, como tú decías, no había aparecido por estas ondas y ya estaba yo empezando a hacer el vudú. Pero bueno, encantado, porque estoy seguro que ha pasado un montón de gente maravillosa antes que yo y muy merecida.
0: Oye, te pedimos disculpas, ¿eh?, porque es verdad, y más de un oyente debe estar pensando, pero ¿cómo puede ser que esta gente no haya entrevistado aún a Juan Varela? Que no podía ser.
2: Bueno, nada, no hay ningún problema, y además estoy encantado de hablar con vosotros ahora o en el momento que queráis.
0: Daniel Roca, ¿cómo estás?
3: Muy bien, muy bien. Yo aquí trabajando como siempre, todo el agosto trabajando, todo el julio trabajando, pero bien. Por lo menos hoy ha refrescado un poquito, porque ayer llovió y es el primer día que se puede respirar un poco aquí.
0: Que se puede estar sin aire acondicionado. Juan, ¿el verano bien? ¿Has hecho vacaciones? ¿Has disfrutado de la ornitología?
2: Pues sí, la verdad es que tenemos la suerte de que en una pequeña isla de Grecia unos amigos desde hace años nos dejan una casita de campo, en una isla pequeña donde no va casi nadie. Entonces ahí nos retiramos durante casi un mes, entre mayo y junio, y bueno, pues a ver un poco de migración, a ver pues el paisaje, que también es fantástico, y darse unos bañitos, que nunca viene mal.
0: Muy de Gerald Durrell, esto, ¿no?
2: Sí, la verdad es que una envidia la época aquella en la que se podía ir a estas islas sin que hubiera cola para hacer una foto de la puesta de sol, pero esta afortunadamente todavía sigue siendo de esas islas donde no va casi nadie. No digo el nombre, no vaya a ser que se llene a partir
0: No
2: de
0: lo digas, no lo digas. ¿Alguna rareza, alguna especie que te haya sorprendido este año?
2: No, no, la verdad es que no, pero bueno, es agradable ver los bandos de abejarucos, la coyalba hispánica, la subespecie de allí, ver culebreras, ver una cierta migración de rapaces. En fin, es un sitio que merece la pena visitar.
0: Tú también viajas con prismáticos entonces, ¿no?
2: Sí, con lápices.
0: Claro. Tú, Dani, has viajado, tú te has quedado trabajando, pero cuando viajas
3: Sí.
0: te llevas los prismáticos siempre.
3: Hombre, claro, por supuesto, es que si no, ni me lo planteo. Si me dices que me tengo que ir a Afganistán, pero no me puedo llevar prismáticos, pues casi que no voy, ¿no? Porque es indispensable, totalmente. Yo casi me los llevo para ir, no digo para ir a comprar al supermercado, pero casi. Nunca se sabe cuándo puedes aprovechar 5 minutillos para a ver qué se mueve por entre las ramas.
0: Y tanto, y tanto. Bueno, la excusa de hoy de tener a Juan ha sido la reciente publicación de Lynx Editions, Aves, guía de iniciación a la ornitología, un libro que recopila y detalla una selección de las principales aves de España clasificadas en acuáticas, no paseriformes y paseriformes. Textos claros, ilustraciones maravillosas, como no podía ser de otra manera, y cada especie incluye información sobre su comportamiento, hábitat y distribución. Además, se complementa también con el código QR conectado a la web de SEO Verlife para poder ampliar pues toda la información que el lector desee. El resultado, pues una edición muy llevable, muy portátil, que cumple a la perfección la función de una primera guía introductoria sobre las especies más significativas del territorio. Y Juan, ¿cómo surge la idea de tirar adelante con un proyecto como este?
2: Pues mira, yo cuando empecé a ver aves, que lo único que teníamos era, para que veas lo viejo que soy, la Peterson, todavía la edición que tenía las láminas con los huevos de las aves, así que imagínate qué edición es aquella. Pues claro, la forma de aprender de aves es ir con alguien que sabía más que tú, y luego pasar páginas y pasar páginas hasta que encontrabas algo que se pareciera a lo que estabas viendo, ¿no? Total, que cuando estabas pasando páginas, el revoloteo de páginas pues hacía que el ave se volara, y ya, como no, y además los amigos, que eran los expertos, siempre te decían: eso es una curruca, eso es un no sé qué tal. Y entonces tú te quedabas igual, porque claro, no te lo explicaban, iban siempre con las prisas de vamos a este sitio, vamos al otro. Entonces yo se me ocurrió que podría ser útil hacer una guía que tuviera las aves más comunes, más fáciles de ver, o por lo menos localmente, y que además trajera una pequeña parte inicial donde se contaran algunas cosas sobre la biología de las aves, como es la migración, cómo es el plumaje, la muda y todas esas cosas, porque eso, a fin de cuentas, es lo que te ayuda a entender la presencia de un ave en un determinado sitio y en una determinada época. No quería entrar más en la biología, porque eso hay montones de libros estupendos donde te lo explican todo. Pero tener una guía que primero te cuente un poco sobre la biología y luego te dé las especies, pero una por una, no una página llena de especies y a ver cuál es esta, dentro de si se parece a esta, a la otra, sino en la misma especie, pero con textos explicativos y de distintas características. Por ejemplo, que si alguien ve un papamoscas, pero no sabe que es un papamoscas, pues a lo mejor simplemente diciéndole: oye, cuando se posa agita mucho un ala, o que es una tarabilla y tiene estos detallitos tan sencillos de ver, y que además se suele posar muy, muy estirada, o y en las bayas y tal. Pues con todo eso, probablemente acercaba más rápidamente al que se iniciaba en la ornitología a comprender mejor este mundo tan fascinante.
0: Dani, ¿cómo recibís la propuesta de Juan?
3: Bueno, muy bien. Hacía pocos meses que habíamos terminado la cuarta edición de Aves de España, que también lleva sus ilustraciones y que es un poco la guía de campo de referencia en este ámbito de España. Y claro, bueno, al principio un poco lo importante es diferenciar o ver qué puede diferenciar un producto del otro, ¿no? Y en esto se basaron un poco los estadios iniciales. Pero bueno, ya viendo desde el principio el material con el que se contaba, más que nada era eso, era encontrar una estructura y crear un producto que tuviera un interés especial, que tuviera una personalidad diferenciada con respecto de otros libros que salen, y especialmente de Aves de España, que Aves de España es una guía de campo que, como decía ahora Juan, tiene muchísimas más especies, y las tiene, pues a lo mejor en una página hay 4 o 5. Entonces no tienes para esa misma especie, no tienes tanto espacio, las imágenes tienen que ser un poco más pequeñas, pero al mismo tiempo tienes muchísimas más especies. Entonces uno de los aspectos importantes es, digamos, consideramos que este libro es una puerta de entrada para el mundo de la ornitología. Es quizá una de las mejores puertas de entrada, desde mi punto de vista, que puede haber para regalarle a una persona que tiene un cierto interés, pero que realmente no conoce nada, muy poco. Entonces, con este libro, para empezar, no se ponen todas las especies, hay más espacio para cada especie, pero hay menos especies, porque está, digamos, hay un énfasis importante en las especies comunes. Y bueno, hemos querido aprovechar esto, que parece, por todo lo que las informaciones que nos llegan, que cada vez hay más gente que se interesa en el mundo de la ornitología, de la naturaleza en general, pero de la ornitología en particular, y estas personas necesitan alguna pequeña ayuda a veces, porque no todo el mundo se adentra en el mundo de la ornitología para convertirse en, digamos, en el gran científico, investigador y tal, ¿no? Hay mucha gente que lo hace a niveles más de pasar el rato, de apreciar la naturaleza, etcétera. Y bueno, y creo que este libro es exactamente esto, es quizá una puerta de entrada inmejorable para este tipo de personas. Y incluyendo que el otro día leía no sé dónde que cada vez hay más mujeres o chicas jóvenes o no tan jóvenes que quieren adentrarse en el mundo de la ornitología. Y esto es uno de los aspectos que creo que hemos conseguido diferenciar este libro en este sentido. Luego sí, podemos hablar de otros si queréis.
1: Estamos totalmente de acuerdo contigo, perdona Juan. Es un libro, como decía Dani, muy regalable, al menos desde nuestro punto de vista, ¿no? Que lo tenemos aquí, lo hemos ojeado y bueno, es un lujo además, ¿no? Es una suerte también de cuaderno de campo, yo creo, ¿no? Porque recoge muchas ilustraciones, yo creo que casi inéditas, ¿no? Por parte de Juan, que no tiene nada que ver con la guía que compartiste con Eduardo, y es una suerte de cuaderno de campo que, bueno, nos presenta especie a especie de una manera muy visual, muy atractiva, como decía Dani, las principales aves, ¿no?, de nuestro país. Es un acierto.
2: Sí, yo quería comentarte que, claro, yo cuando se lo presenté, pues hice una pequeña maquetación de andar por casa de cómo me imaginaba yo el libro. Pero claro, cuando llegó a la editorial, Dani le dio una vuelta completa y convirtió lo que era una maqueta de Chichinabo en una maqueta preciosa con el colorido, con la distribución de las aves, la ubicación del texto, es decir, ganó 300.000 puntos frente a lo que yo había imaginado, ¿no? O sea que en ese sentido, pues, estoy agradecidísimo.
1: Sí, el aspecto es muy novedoso, ¿no? Muy fresco, muy llamativo, con ese fondo a color difuminado, ¿no? Una suerte de tintas y bueno, presentado en bloques, es bueno, se ve que, en fin, que Dani no lleva 3 días trabajando en esto, ¿no? Ni el equipo de Lynx, una de las editoriales que no necesitan presentación, y ahí habéis hecho un trabajo fantástico. A los dos os lo digo, ¿verdad? Os lo decimos.
3: Sí, bueno, a ver, la textura esta de fondo que dices... sirve un poco también para destacar el aspecto que es la primera parte que quería destacar era lo que decía de la puerta de entrada, pero la segunda parte, que creo igual de importante, es el aspecto artístico de este libro. Que sí, exacto, que las ilustraciones de ornitología muchas veces son realmente artísticas, pero es que este libro tiene una vertiente artística innegable. Pasar las páginas y contemplar las ilustraciones, para mí es como un homenaje a la belleza que hay en este mundo, y es como es una cosa que apacigua el alma, y aparte de que también puede tener un efecto, digamos, de que te vienen ganas de buscar un rincón y coger unos pinceles y un cuaderno y empezar a intentarlo tú.
1: Totalmente.
3: Aunque seamos realistas, no es fácil conseguir lo que hay en estas páginas, y sí, como decías, hay muchas ilustraciones que yo creo, sino que lo diga Juan, creo que son inéditas y son, desde mi punto de vista, son obras de arte, es decir, directamente, no hay que... Están en un libro y están en un libro divulgativo, pero podrían estar enmarcadas y colgadas en cualquier sitio prominente, porque son una gran belleza. Y bien, este aspecto artístico creo que también puede tener un interés para personas que están, digamos, entrando en el mundo de la ilustración de aves, que es otra, porque aquí en la ornitología hay los observadores, los fotógrafos, pero también hay un grupo importante de personas, que entre los que me incluyo, a quien les gusta dibujar o pintar, y por razones diferentes, ¿no? Porque es que a veces simplemente dibujar aves, no sé por qué, pero es algo que es relajante. Y este libro, que además en el apartado introductorio también se dan algunos pequeños consejos, hay un pequeño apartado sobre el tema de la ilustración y tal, no es que sea un libro sobre cómo aprender a dibujar las aves, pero sí que es un aparador de poder parar y ir observando al menos a dónde querríamos llegar.
0: Juan, es el libro que te faltaba a ti de pequeño, como has dicho antes.
2: Sí.
0: ¿Te hubiera gustado a ti tener?
2: Pues sí, la verdad es que sí, porque cuando yo era pequeño, bueno, pues había libros de animales, claro. Había algunos libros de Walt Disney sobre el mundo de los animales y todo ese tipo de cosas, pero realmente los libros que había, además de ornitología, casi todos estaban en inglés. Yo recuerdo que el primer viaje que hice a Inglaterra me fui rápidamente a una de aquellas inmensas librerías que había en Oxford y empecé a rebuscar como loco y a llenar cestas, porque es que aquí en España, salvo que ibas a una tienda famosa que había en Madrid que se llamaba la Librería Agrícola, que los libros que te traían de Inglaterra te los doblaban de precio. Y claro, irse para allí a la cuna de la ornitología era como de volverte loco, ¿no? Y claro, pues a mí me parecía que un libro de estas características hubiera sido, en mi época, hubiera sido el libro soñado.
0: Y que enlaza con lo que estaba comentando Dani y lo que ha dicho Javier antes, ¿no? Esta creciente afición por la ornitología, este alcance a todos los públicos. Juan, de cuando tú empezaste ahora, ¿cómo has visto esta evolución, este creciente interés por las aves?
2: Pues fíjate, yo cuando me hice socio, me parece que éramos 500, 700 socios, no sé, no creo que mucho más, pero y luego cuando entré como director me parece que estábamos en 1.500 y ahora me parece que están en 27 o 28.000, o sea que para una organización con una vertiente científica importante y conservacionista es un número muy llamativo, y a además es cierto que cada vez hay gente más joven, tenemos un grupo infantil juvenil que se creó hace unos años y que está funcionando muy bien porque tiene su propia junta directiva y son gente tremendamente entusiasta y bastante listos, inteligentes. Y además es que es cierto que cada vez hay más chicas. Cuando yo hice la carrera, nada, que llegaran a intentar hacer el doctorado había dos o tres, pero la mayor parte de las chicas, bueno, pues terminaban haciendo magisterio o yéndose a dar clases de instituto o algo así. Ahora yo creo que hay mucha más proporción de gente, de mujeres que se dedican a la investigación.
0: Bueno, y la celebración de eventos multitudinarios, ¿no? La FIO, el Delta Verde Festival. Claro, o sea, que miles de personas dediquen un fin de semana a esto es otro síntoma.
2: Sí, el Delta Virtin, yo la vez que estuve, que no he podido ir más por distintas ocasiones, distintas circunstancias, pero me impresionó, me fascinó. Además, tuvieron la delicadeza de invitarme a dar una charla y bueno, lo pasé a cuatro patas.
0: Javier.
1: Y no, comentar un poco también. Nos interesa cómo fueron tus inicios en la ilustración, ¿no? Si echas la vista atrás, ¿qué te acuerdas de esa época, de tus veintipocos a lo mejor, ¿no?
2: Sí, bueno, incluso antes, porque yo ya cuando era un crío, pues ya me gustaba dibujar. Pero claro, que dibujabas entonces, pues indios y vaqueros y cosas de esas. Pero luego me interesó el cómic. Cuando tenía, yo qué sé, 20 años, una cosa así, intenté abrir brecha en el mundo del cómic. Hice alguna cosita y tal que se publicó, pero bueno, no fue a más. Pero empecé a dibujar animales porque salía al campo y porque me llamaba la atención, ¿no? Muy torpemente, porque entonces prácticamente es que los prismáticos eran algo muy caro. Mis primeros prismáticos pues me los trajo mi padre de Canarias. Eran unos prismáticos japoneses bastante, bastante tochos, pero bueno, ahí empecé yo a poder ver animales con una cierta calidad. Y entonces, bueno, pues yo empecé a dibujar así, en asalto de mata. Es decir, si vieras algunos de mis primeros dibujos, pues te partirías de risa, ¿no? Yo conservo algunos porque, bueno, hay que tener una historia para que todo el mundo vea que en algún momento se empieza, ¿no? Porque yo cuando doy algún curso de dibujo, pues les digo, mirad, pero es que si os enseño mis dibujos de cuando yo empecé, os reís, entonces no os desaniméis. Sí.

0: Una plaza de editor o redactor jefe de la Enciclopedia Fauna Ibérica. Así que, pues yo ni corto ni perezoso le dije, ah, pues mira, yo dibujo, así que búscame una reunión con Félix. Y a ver si le engañamos. Total, que nada, le llevaron mis dibujos a Félix y dijo, estupendo. Claro, hay que tener en cuenta que entonces éramos cuatro los que nos dedicamos a dibujar animales, o sea que hoy día tendría muchísima más competencia, pero lo cierto es que empezó ahí la cosa, y como había poca gente y además Félix no hacía más que sacar publicaciones, pues ya me tenían dentro del equipo, entonces no fue demasiado difícil mis arranques.
1: ¿Cómo fue tu relación con Félix? Porque aquí siempre se ha nombrado a él, ¿no? Como el gran referente, pero creo que en persona poca gente lo ha conocido, Juan, de los que han participado en el programa.
0: Sí, bueno, yo tampoco, mi relación con él tampoco fue tan estrecha. Es decir, en alguna reunión en su chaletazo en Puerta de Hierro, donde él revisaba algunos dibujos y me hacía comentarios, y esto, mira, no sé qué, con aquella voz que tenía. No, no, por Dios, el ala de un halcón peregrino cuando se lanza en picados como una cuchilla, no sé qué tal. Entonces tú tenías que retocar un dibujo porque no le había gustado, ¿no? Pero la relación que yo tuve con él fue en ese sentido editorial. La gente que salía al campo con él, Joaquín Araújo y bueno, y los cámaras y sonidistas, tenían una relación, pues eso, de dormir en la tienda de campaña de al lado. O sea que, y luego los biólogos que trabajaron con él en el campo también tuvieron una relación más estrecha. Eran los que mandaba de punta de lanza a buscar al desmán del Pirineo ahí en el quinto infierno, ¿no? Para que luego él apareciera con todo el equipo de trabajo.
1: Interesante estas historias. Oye, ¿tú dibujas, sigues dibujando con acuarela?
0: No, yo trabajo, la acuarela es muy práctica para trabajar en el campo, porque limpias muy bien, se seca rápido y entonces no hay problema en que luego te lleves una obra que está todavía húmeda y que se pueda deteriorar. Trabajo sobre todo con acuarela y con cuadernos o con hojas de acuarela, pero en estudio trabajo mucho con óleo. Con óleo y con acrílico. Luego también he hecho alguna cosa, algún bronce, alguna cosa así, pero vamos, fundamentalmente lo que trabajo más en estudio es con óleo últimamente. Te permite formatos muy grandes.
1: ¿Y cómo has ido viviendo la evolución precisamente de todas las técnicas ilustradoras, ¿no? Que ahora el digital es fundamental.
0: Sí, claro. La técnica de ilustración, el digital es muy práctico porque es que, sobre todo cuando tienes trabajos que requieren una entrega a un plazo corto, como hacíamos antiguamente cuando yo publicaba en las revistas o en los fascículos, pues ibas a matacaballo, ¿no? Entonces no te podías permitir equivocarte. Ahora con el dibujo digital tú puedes permitirte errores porque le das a control Z y te vas para atrás y vuelves otra vez a corregir lo que hiciste mal. Y claro, ahora tenemos el problema de la inteligencia artificial, que he visto verdaderos disparates de pedir que te dibujen un lince y al final te aparece en un anuncio, además del Ministerio de Transición Ecológica, había un anuncio de Doñana o algo así, que era un lince que tenía la cola de un leopardo. O sea que eso no, ni lo ha revisado nadie ni se han enterado de los errores que se cometen. Pero bueno, yo creo que sí, que la pintura digital tiene su función y permite hacer trabajos muy, muy interesantes.
1: Dani, Juan ha abierto un debate. No, no ha abierto un debate, ha mencionado un tema, no ha abierto debate, pero el tema de la IA, ¿cómo lo estáis viviendo, por ejemplo, desde una editorial como Lynx, ¿no? En la que incluso a veces alguien os puede dar gato por liebre, ¿no?
2: Bueno, en lo que es en toda la creación de, a ver, en todo el mundo la inteligencia artificial no sabemos muy bien esto dónde irá a parar. En cuanto a la creación de contenidos, pues cada vez empieza a ser un peligro mayor. No, de momento es un peligro en nuestro caso controlado, porque nosotros, por ejemplo, ahora está en imprenta el primer volumen del Handbook de Reptiles.

0: y aquí han colaborado artistas primero que los conocemos, son todos conocidos, son todos reconocidos, con lo cual no tienes duda ya de confianza, no estás encargándole un dibujo a una persona que no sabes quién es, son personas con una reputación más que contrastada. Y además, los archivos que te mandan también permiten de una forma o de otra con las capas que tienen y digamos, si lo que quieres decir es evitar el peligro de que te cuelen un dibujo hecho con inteligencia artificial y que en realidad no lo esté, ahora mismo todavía es difícil esto que pase. Pero pasará y pasará con las fotografías también. Entonces, con las fotografías ya están mirando de crear algún sistema de que cuando tú hagas una foto con tal aparato se ponga como una estampa digital o una firma digital que diga este archivo. Es un archivo fotográfico y es así, punto. Todo lo que se haga después será una modificación. Y con la ilustración, pues bueno, la ilustración digital es un proceso un poco diferente que las acuarelas que hace Juan, pues es un papel y es un, digamos, lo que te decía, si te equivocas, te equivocas y es más complicado rectificar y tal. Con la ilustración digital puedes hacer muchos trucos, tienes muchas comodidades de borrar y tal y cual, pero al final el trazo lo estás haciendo tú. Digamos, tú estás trazando, tú estás eligiendo si quieres tal color, tal otro, tienes herramientas de Photoshop que te permiten emborronar o mezclar colores con mucha facilidad o aclararlos, oscurecerlos, que podrías decir, bueno, esto es un poco, son unas facilidades artificiales, si quieres, pero al final estamos hablando de otra dimensión total, lo de la inteligencia artificial, ya es que nadie coge un pincel. Tú dices, dibújame un lince y allí sale lo que sale por el otro lado. Y te sale con cola de leopardo, pues mira, te sale con cola de leopardo. Esto es ridículo. Entonces, no sé, en casos en que sea una cosa irrelevante, pues mira, es una gracia y ya está. Pero si se trata evidentemente de obras científicas, es totalmente inadmisible. Entonces, no. No, y con los textos también pueden pasar cosas, pero estamos en lo mismo. Si solo se hacen obras con personas de referencia, que además es que no te va a salir a cuenta. Si tú le dices al ChatGPT, escríbeme un texto sobre tal especie, sí, te escribirá una parrafada, pero te puedes empezar a leer y te puedes empezar a encontrar allí en medio una frase. Será todo muy, muy bien redactado y muy bonito, tal y cual, pero de golpe y porrazo te encuentras una frase que te dice que tiene siete patas o siete dedos, una cosa que no cuadra para nada. Entonces, no es, no. Ahora mismo es una cosa de consulta, por ejemplo. Tú puedes consultar información con herramientas de inteligencia artificial, luego contrastar lo que te dice, porque a veces la mitad de veces se inventa cosas, pero de entrada tienes una respuesta y si es una cosa que te trae muchas dudas y tal, puedes. A lo mejor puede ser un punto de partida, como cuando buscas información en el Google, pero poco más, de momento, ya veremos en el futuro.
1: ¿Cuánto te consideras maestro de los miles de ilustradores que hay ahora mismo, ¿no? En el panorama ornitológico? Porque es un sector que está creciendo cada año más.
2: Bueno, yo maestro en el sentido de que he tenido alumnos, sí, he tenido algunos alumnos en los cursos que he dado y gente muy agradecida que luego incluso me han mencionado como su maestro, pero maestro en el sentido de que se le da de maestro, de que genera una, pues no sé, una escuela o algo así, yo creo que no, porque yo me he visto obligado a generar un estilo obligado por las circunstancias, porque cuando yo trabajaba para editoriales íbamos a un ritmo de un fascículo a la semana. Entonces, aunque llevábamos una serie de fascículos de adelanto, bueno, estoy hablando, por ejemplo, del Fauna Ibérica o de otras publicaciones parecidas, Pues íbamos a tal velocidad que, aunque llevabas adelanto, pero tenías que producir todas las semanas. Entonces, de alguna manera, yo lo que acabé desarrollando fue un estilo que se parece más al apunte que a la obra terminada, ¿no? Ahora, cuando ves un trabajo de mucha gente, de estos grupos de ¿cómo se llama? Bueno, se me ha ido la cabeza. Estos grupos de ilustradores pues tienen trabajos fascinantes de una calidad con una terminación y un detalle impresionantes, unas técnicas maravillosas. Lo mío tenía una cierta frescura, pero ya te digo que era obligado por las prisas, porque tenías que trabajar a toda pastilla. Entonces, la gente a lo mejor decía, este es un típico Varela, porque lo veían a medio terminar, en realidad. Entonces, cuando te pones a trabajar con tiempo y hacer cosas con un poco más ya de tranquilidad, entonces puedes poner en práctica un aprendizaje de mayor recorrido. Y cuando trabajo con óleo, pues que son trabajos que haces durante a lo mejor un mes o 2 meses, pues entonces trabajas con otra tranquilidad.
1: ¿Hay alguna especie que te la haya puesto complicado?
2: Bueno, cuando vas con algún sitio que no has conocido, que no has visitado, y te empiezas a encontrar especies que con las que no te habías relacionado, ¿no? Y entonces, pues tienes que empezar a manchar hojas hasta que le coges el punto, ¿no? Porque fundamentalmente en dibujo del natural. A lo mejor alguno se cree que llegar y pum, pum, ya está, trazas el contorno del ave y te queda perfecto, ¿no? Pero es un bicho que se mueve. Entonces, un animal que se está moviendo tiene una ventaja importante frente a la fotografía, y es que te está ofreciendo distintos aspectos de su estructura, de su anatomía y de su conducta, con lo cual toda la información que te entra es mucho más valiosa que la que obtendrías de una fotografía. Entonces, cuando haces un dibujo de un animal en el campo, muchas veces lo que estás haciendo es trazar pequeños bocetos aislados de partes, de comportamientos rápidos, esquemas, y luego al cabo de un rato que estás, digamos, que entras en digamos, una fase, ¿cómo decirlo?, de abstracción del entorno, es cuando empiezas a dibujar con soltura, con tranquilidad, y entonces empiezas a entender lo que estás dibujando. Y entonces ya puede ser una foca o un elefante, da lo mismo. Ya empiezas a entenderlo y a dibujarlo con más soltura. Y ese es el proceso que yo además siempre explico en los cursos que doy.
3: Esto se hacía antes, curiosamente, para describir especies poco frecuentes, ¿verdad? Para las rarezas, antes de que llegasen las cámaras, el telescoping y demás, bueno, pues no tocaba, no quedaba otra que esbozar, o mejor o peor aptitud, que era ese limícola que nunca habías visto, que no venía en tu guía, y luego ahí estaba el comité de rarezas o el órgano que correspondiese y lo homologaba o no. Entonces, bueno, yo creo que había gente que incluso se daba cuenta que no se le daba tan mal, ¿no? Cuando de repente tenía ante sí un pájaro, un ave que no había visto nunca, o porque precisamente además te obliga, como dice Juan, a estudiarla con detenimiento y a fijarte en rasgos que a lo mejor, oye, pues haces dos fotos y ni te das cuenta, ¿no? Que eso es algo curioso. Te queríamos preguntar también, Juan, por tus referentes, si has tenido, que los habrás tenido, ¿no? De ilustración de naturaleza, y también porque te mojes y quieres y puedes y nos comentes qué artistas de nuestro país, bueno, destacan, ¿no? Hoy en día hay muchos, hay muchas, pero bueno, que digas, oye, mira, pues la otra y aquel, ¿no?
2: Pues mira, en referentes, desde luego yo la primera vez que me topé con Lars Jonsson fue en un viaje que hice a Suecia, y entonces en una librería me encontré unas guías en sueco de aves, que eran cuatro guías pequeñitas dedicadas cada una a acuáticas, rapaces, no sé qué, eran, no, eran tres libritos pequeños, que luego fue cuando sacó los unificó y sacó la guía de aves famosa de Lars Jonsson. Entonces, luego le conocí, ya hemos trabajado juntos, he estado con él en Estocolmo y tal, pero para mí es un referente, sin duda. Luego, referentes más antiguos, desde luego Bruno Liljefors, que fue un maravilloso pintor de animales, también sueco, y que fue también, digamos, el maestro espiritual de Lars Jonsson. En Inglaterra también hay muchísimos, o sea, sería una lista larga. Además, hay gente que está innovando mucho en el campo de la pintura, es decir, utilizando técnicas como el collage, como la litografía, en fin, otras técnicas. Y en Estados, bueno, mejor dicho, en Canadá, Robert Bateman, claro, también es otro gran artista. Y luego en España desde luego hay varios artistas. Para empezar, Toni Llobet, nuestro querido Toni, es un maravilloso ilustrador, y si quisiera algún día ponerse a pintar en formato grande, óleos, porque yo le he visto hacer trabajos en formato grande con una destreza y una habilidad impresionante. Y luego por el sur también hay muchos grandes artistas, algunos que le pueden dedicar menos tiempo, como Manuel Díaz Galeote, Manolo Sosa es otro gran artista, Sencianes también, Francis Hernández, y luego también hay escultores, claro. Francisco, ahí se me ha ido el apellido. Que me perdone si lo oye. Pero bueno, hay gente con mucho talento actualmente.
3: Eso lo veis
1: Y también
3: vosotros
1: de
3: en Daniel
1: ilustradoras.
3: Links.
2: Sí, bueno, claro, perdóname, los grandes ilustradores de Links, los hemos tenido Oriol y como fotógrafo Oriol Alemany. En fin, hay muchísima gente actualmente y afortunadamente.
1: Y hablamos más de tu trayectoria también como biólogo, ¿no? Y de tus inicios como investigador, por ejemplo, en colonias de aves marinas en el norte de África y en el Mediterráneo. ¿Cómo fueron estas etapas?
2: Bueno, cuando estábamos prácticamente terminando la carrera o la habíamos terminado, pues un día hablando Eduardo, Juana y yo, pues empezamos a hablar de, joder, que ya se estaban acabando los tiempos en que uno podía salir y descubrir cosas nuevas y explorar, y que echábamos de menos aquellos tiempos de la ciencia, en la que había cosas por descubrir, ¿no? Y entonces, bueno, pues de repente dijo Eduardo, hombre, hay unas islas en el norte de África que se llaman las Islas Chafarinas, y ahí pues hay una colonia de gaviotas que yo creo que están amenazadas porque no se sabe mucho de ellas. La última información fue de unos franceses que daban unas cifras como de 500 parejas o no sé qué. Entonces a lo mejor se podía organizar. Total que nos pusimos manos a la obra, pedimos permisos militares, pedimos una pequeña subvención, nos fuimos a Adena, y entonces en Adena nos dieron 4 duros y compramos una zodiac y un motorcito de segunda mano, y entonces nos fuimos allí y llegamos a las islas, ahí de cualquier manera, porque claro, tuvimos que organizarnos para que algún barco nos llevara hasta las islas, ¿no? Y allí empezamos a trabajar con la colonia y nos dimos cuenta de que esa colonia había crecido exponencialmente, y también había crecido la colonia de gaviota pati amarilla, que estaba empezando a crear un problema también de depredación en los pollos de. Entonces, bueno, hicimos un trabajo sobre la biología de la reproducción, y yo también hice un trabajo de la etología de la especie, con la que presenté mi tesis de licenciatura. Y con toda esa información, pues poco a poco fuimos haciendo una campaña internacional para intentar que se consiguiera declarar las islas como espacio protegido. Y entonces, pues esa campaña generó muchas cartas de distintas organizaciones internacionales que le fueron cayendo al gobierno pues como mazazos, ¿no? Y al final tuvieron que aceptarlo y declararlo primero como refugio de caza y luego como espacio protegido como está actualmente. Y antes de eso yo había estado, como he dicho, participando en un proyecto en el archipiélago de Cabrera, también colaborando, y bueno, también fue una experiencia, claro, porque era también una isla desierta, donde desierta salvo por un pequeño contingente militar, ¿no? Y entonces, bueno, pues era un sitio que todavía se bombardeaba por las maniobras navales. Todavía encontrábamos, cuando íbamos andando, veíamos ahí un pepino a medio enterrar, había que tener cuidado para no pisarlo. Pero claro, era un sitio también excepcional, ¿no? Con las colonias de pardelas, las colonias de gaviotas, el águila pescadora, en fin. Quizá de las chafarinas lo que más recuerdo con cariño era la foca monje, que a veces no me acompañaba cuando estaba yo con la zodiac intentando pescar algo para comer, y de repente aparecía la foca bufando por detrás de la barca, ¿no?
3: En chafarinas, que estamos hablando de gaviota de Audouin, ¿verdad? Que creo que no habíamos comentado. Que yo creo que por aquel entonces sería la colonia más grande del mundo, ¿no? Porque luego el litoral catalán, el delta y otras zonas han ido creciendo, pero por aquel entonces...
2: Sí, era la principal colonia, quitando las pequeñas colonias del Egeo o de las islas italianas, pero era la principal colonia. Y precisamente fue uno de los años que fuimos, porque continuamos el estudio durante varios años. Uno de los años, de repente vimos que la colonia se había venido abajo. Se había quedado como a la mitad, y entonces nos asustamos. Empezamos a buscar causas, depredación, lo que fuera. Y fue entonces cuando se descubrió que se habían ido a la costa de Cataluña. Dijimos,
3: pero
2: bueno...
3: sigue habiendo, ¿no?, varios miles en chafarinas,
2: sí.
3: ¿No?
2: Sí, no tengo datos recientes, pero sí, tiene que seguir habiendo. Lo que pasa es que, bueno, disminuyó de tamaño, pero no tengo datos recientes de la población actual, pero imagino que sí, que sí que...
4: No, decía que el delta del Ebro ha pasado algo parecido con la gaviota de Audouin. Primero hubo una colonia con, no sé si eran 14.000 parejas, y ahora ha bajado, pero no es que haya bajado, es que se desplazan a otras partes que les son más propensas. Ahora están subiendo mucho en el suroeste de Portugal, creo.
3: Sí.
2: Claro, es que llegamos... que la densidad de población es tan grande que el espacio vital ya no les permite seguir aumentando, y los recursos
4: también. Parece que fue por la aparición de depredadores como sobre todo zorros, que pudo provocar que una parte de la colonia dijera, mira, vámonos a buscar la vida, y se fueron al puerto de Valencia, al puerto de Barcelona, y seguramente también algunas a Portugal. Pero bueno, mejor que esté dispersa un poco por aquí, un poco por allá, que no que estén todos los huevos en la misma cesta.
3: Sí, sí.
1: Por Infoca Monje, Félix Rodríguez de la Fuente. Te falta una tercera leyenda para nombrar, Juan. No sé qué.
2: No, que va. A mí, bueno, una de las cosas que me han hecho ilusión en los últimos años ha sido poder colaborar en proyectos de la Fundación de Artistas por la Naturaleza, una fundación holandesa con la que hemos trabajado, pintores de distintos países, nos hemos reunido para trabajar en sitios donde había algún tipo de conflicto entre desarrollo y conservación, ¿no? Pues yo qué sé, por ejemplo, en Perú y Ecuador, en la zona del bosque tumbesino, o en Alaska, en Polonia, en distintos sitios donde donde, claro, hay problemas de crecimiento de la población o de escasez de recursos naturales, y entonces se intenta ocupar todo el espacio disponible y obtener recursos para sobrevivir, ¿no? Entonces, muchas veces el problema no es tanto la falta de recursos, sino la manera en la que se gestionan esos recursos o las implicaciones internacionales. Yo qué sé, por ejemplo, los aguacates, la cantidad de agua que se extrae para producir aguacates o cosas así, cuando a todo el mundo le da por el aguacate como si fuera la panacea, ¿no? O los frutos rojos o cosas de esas, ¿no? Pues entonces ahí ya no es solo una falta de recursos, es la implicación de las empresas multinacionales que ven ahí. Bueno, en Ecuador, por ejemplo, lo que más me dolió fue ver el destrozo de los manglares, es decir, cómo arrasaban para poder cultivar esos camarones que luego la gente echa aquí a los revueltos de tortilla y cosas de esas, ¿no? Y es una lástima porque son unos ecosistemas importantísimos, primero por la cantidad de riqueza que genera a la gente local, porque son un refugio para un montón de pequeños animales, como zona de crecimiento para peces, para camarones, para muchos animales. Y luego que actúan, por un lado, de barrera para evitar la pérdida de terreno y, por otro lado, de freno para el caso de las oleadas, de los tsunamis. Es decir, cargarse los manglares es la mayor barbaridad que se está haciendo en todo el mundo.
3: Todo esto que estás contando, yo creo que da incluso, bueno, incluso no, seguro, para otro libro, ¿no? Quizás más personal, de tus andanzas, con ilustraciones de no sé si lo cogería Links o no, pero bueno, ahí sí,
2: no sé,
3: lo lanzamos.
2: Creo que se lo debiera escribir Josep Del Hoyo, que ese sí que tiene andanza.
3: Bueno, pero tus ilustraciones son tus ilustraciones, ¿no? Y hay trabajos de Alaska, de Perú, de, bueno, como eran las chafarinas, ¿no? Hace 50 años, en fin. Un libro muy bonito y muy personal también ese. Pero bueno, estábamos con otro hoy. Estábamos con otro.
1: Oye, Juan, ¿dirigir una entidad como SEO es fácil?
2: Bueno, en aquella época era... No, bueno, era fácil en el sentido de que había pocos trabajadores, porque estaban una secretaria, estaba una chica que hacía la administración, luego yo tenía un ayudante y estaba yo. Eso era toda la gente que trabajábamos en SEO. Y luego la junta directiva, que eran gente que echaban una mano en todo, desde meter el ardeola en sobres y rotular los nombres y enviarlos, ¿no? Ahora es mucho más complicado porque la implicación en tantísima cantidad de proyectos, en ciencia ciudadana, en campañas de divulgación, en proyectos de seguimiento de especies, en fin, hay tal cantidad de proyectos, y además hay que gestionar fondos en proyectos que son financiados por la Unión Europea. Entonces hay que ser muy escrupuloso con lo que se hace con el dinero y ver qué tipo de personas tenemos en la oficina y si todos tienen el rendimiento que se espera de ellos, claro.
1: ¿Tuviste que pelear con muchos políticos o no?
2: En mi época,
1: sí.
2: Bueno, el peor que recuerdo era un tal Ormaechea, que era el presidente de Cantabria. Era un tipo bastante despreciable. Era el que construyó la autovía que cruza las marismas de Santoña. Nosotros fuimos a hablar con él, nos recibió después de 2 horas, nos dedicó 5 minutos y nos despachó sin una solución para el problema. Pero pusimos una denuncia en el Tribunal de Luxemburgo. Entonces, aportamos toda la información para que se siguiera el caso. Finalmente, el Tribunal de Luxemburgo falló, pero falló cuando ya este tipo había terminado de construir la carretera. Pero bueno, fue una victoria pírrica, pero algo hicimos, sí.
1: Bueno, ahora está prevista alguna presentación del libro, alguna presentación oficial en los próximos días.
2: Pues teníamos previsto, pero es que al final no ha podido ser en el Congreso de Ornitología y teníamos hablado hacer algo en el en la Berfer, en el Delta, pero ya estaba todo organizado, ya no había manera. Entonces, bueno, pero yo creo, a lo mejor Dani tiene mejores cifras, pero yo creo que ya llevamos como 600 ejemplares vendidos, que no es mala cosa para un libro que se ha lanzado hace tan poco, ¿no?
4: No,
2: Hombre, no es comparable a los 70.000 de aves de España, pero bueno.
4: bueno, pero es un libro que tiene el mismo valor ahora que dentro de un año, que dentro de dos, digamos. Entonces, si como decíamos, es la puerta de entrada para este tipo de personas concretas, pues como cada vez hay más, pues y son, digamos, se presentan cada mes una por aquí, otra por allí, pues yo creo que seguirá bien. Y es un libro útil, además, no es solo una colección de ilustraciones, digamos, bonitas y ya está, no, la información que se presenta es muy útil. Se permiten hacer comparaciones muy pertinentes entre especies parecidas que a veces la gente confunde. Centrémonos que estamos hablando de un libro para gente que empieza, ¿eh? Entonces, por ejemplo, pájaro carpintero, pues no. Pájaro carpintero, pájaro carpintero, que pues tenemos una doble página, porque cada especie tiene su página entera, y en una página tenemos el pito real y en el otro tenemos el pico picapinos, que son las dos más comunes, ¿vale? Hay otros picos también, pero en este caso tú puedes establecer una comparación y quitarte de la cabeza rápidamente las dudas que puedas tener sobre este tema, o especies muy parecidas o relativamente parecidas como la garceta común y la arcilla boyera. Pues también una doble página te permite ver y ver y ver, y solo viendo, ya no digo leyendo, solo viendo ya te quedas con. Dudo que vuelvas a confundir estas dos especies. Luego tienes el acceso, como has dicho antes, sobre el código QR a la página de web, que te permite escuchar cantos, ampliar muchísima información, ver fotografías, ver vídeos, con lo cual, ya digo, me parece que es un libro útil, muy útil para este tipo de personas.
2: Luego también tengo que decir que Dani, y también en la editorial, siempre han estado al quite de cualquier desliz o error por mi parte, de oye, aquí has puesto no sé qué, y también desde el punto de vista ornitológico, que ellos también tienen un criterio muy fundamental, ¿no? Para pillar gazapos, que a veces por las prisas y tal se te cuelan.
4: Había poca cosa, había más que nada eran cosas de formato, de unificar el formato y de encontrar el formato que nos gustara a todos, y fue todo como una seda, y aquí lo tenemos, yo lo tengo en mis manos, y ya te digo, para mí es un regalo para los ojos. La textura esta de fondo en las fichas recuerda un poco el papel este con un poco de textura. ¿Cómo se llama el papel de acuarela? Tiene un nombre, ¿no?
2: Textura.
4: ¿Papel
3: El
4: verjulado qué
3: papel
4: es?
3: guché o algo así, o
4: Bueno, es un papel con un poquito de textura, y anima un poco a la gente a esta parte también artística. Es decir, es una obra, aunque el título es muy genérico, porque aves, más genérico no puede ser, guía de iniciación, lo dice bien claro, pero tiene diferentes vertientes.
2: sí, es curioso porque le dimos varias vueltas al posible título y de repente dijimos, ¿y por qué no aves? Es decir, es rápido, se teclea rápido si tú quieres, y además que estoy seguro que sale de los primeros cuando hagas una búsqueda de libros sobre aves en Google. O sea que...
4: Sí, bueno, cuando pones seguramente, y aunque tú el título se llame Aves y el y guía de iniciación a la ornitología sea el subtítulo, pero en los buscadores seguramente se tratará todo como una unidad conjunta para más personalidad que si fuera Aves. Es más fácil de con cualquier otro sitio donde salga la palabra Aves.
1: Pues con la excusa de la aparición de este libro nos ha servido a nosotros para iniciar la novena temporada y para tener con nosotros a uno de los referentes de la ornitología española, como acabáis de escuchar y disfrutar con sus historias. Hoy nos ha acompañado Juan Varela, que ha sido un placer de verdad tenerle en la radio del Somormujo. Juan, esperamos verte pronto.
2: Muchísimas gracias, yo encantado de haber charlado con vosotros. Un abrazo.
1: Y a Dani Roca también desde la editorial Links, un placer una vez más. Te estrena inicio de temporada y primer episodio en el que apareces, ¿eh?
4: Muchas gracias por invitarnos.
1: Gracias también. Y nos emplazamos al siguiente programa de la semana que viene, que será en directo con público desde el Delta Birding Festival. Javier, nos vemos en el Delta del Ebro.
3: Nos vemos en el DPF, sí, señor.
1: Hasta entonces, buen viaje. Adiós.

Pues hasta aquí el primer episodio de la temporada de la radio del Somormujo. La semana que viene, si todo va bien, estaremos en directo desde el Delta Birding Festival. No fallamos a nuestra cita, os esperamos en Mon Natura, en el Delta de l'Ebre. Salid al campo y volad, sed felices.

Oye, que estoy aquí, que estoy aquí, que hemos vuelto, estamos en directo ya, sí, por fin hemos vuelto en el Dimensión Divertida, con la edición Dimensión Verano. Ya sabéis, lo avisábamos antes de concluir lo que era la temporada 14. Ahora iniciando ya la temporada 15 de una forma diferente y es acabando lo que es este verano 2026. Y lo hacemos con el Dimensión Verano, que va a durar por nada hoy y la semana que viene, para acabar el verano como Dios manda. Pues eso, recordando los temas del verano, escuchando alguno nuevo, alguno clásico. Y hoy tenemos la visita de gente, que luego hablaremos con ellos. Gente que conozco yo muy bien, claro. Luego os comento. Donde vamos a hacer una cosita simpática, y ellos nos van a decir cuáles son los temas que para ellos han sido temas del verano. Eso será dentro de un ratito. De momento, recibe un cordial saludo de quien te está hablando y te va a acompañar desde ahora y hasta el punto horario de las 4. Volvemos al horario habitual de antaño, de 2 a 4 del mediodía, cada sábado. Desde las 2 siempre estará contigo aquí un servidor, Juan López. Gracias por estar ahí, hemos vuelto, sí señor. Escuchamos ya a nuestro primer invitado, es Funzo, que también la está liando durante este verano 2026 con varios temas. Y este fue uno de los temas que más han funcionado dentro del Dimensión Verano cuando lo habíamos dejado y ha seguido sonando en el mes de agosto. Funzo editaba el Summer Love. Lo escuchamos para ti en el Prat Radio. Gracias, bienvenidos.

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1: Y digo yo que cada uno tenemos nuestra canción del verano. Puede ser esta o no, pero a mí me ha encantado Lala Love You con el La Amistad de la Mitad.

Esto es Dimensión Verano, dos programas y nos vamos ya al otoño, que llega ahora la castañada ya mismo, madre mía, cómo pasa el tiempo. Atentos, recibimos a la Leire Martínez en solitario, con esto que funciona a las mil maravillas, otro de los temas que he escuchado mucho yo este verano, Cabeza de Ratón.

Ahí estaba el ventilador de Banda Neón y Búhos junto a Mon DJ, un tema que también ha sonado muchísimo. Aquesta cosa passat. Y ahora arriba la Pachamama, un tema que hemos puesto también aquí muchas veces en el Dimensión Verano y que seguramente tú has tenido dentro de tu playlist.

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Ahí estaba el patio de Doctor Bellido y Kiko Rivera. Bueno, nosotros vamos a hacer una pequeña pausa de 15 minutitos con un recuerdo de uno de nuestros megamixes que nos hicieron muy gentilmente algún que otro disc jockey. Y vamos a poner concretamente ahora el D-Mix, que fue un megamix que hicieron para nosotros, bueno, más que hicieron, hizo para nosotros un platense de aquí de Prat.

0: 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Llega D-Mix con Quique Aguilar.
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0: Ahí estaba el tema Bikini de Daniela Blasco y Al Macor. Tema que también hemos escuchado bastante aquí en el Dimensión Verano. Bueno, pues ya tenemos preparado a la peña que ha venido hoy a estar con un servidor, Juan López. Y he dicho, gente muy cercana a mí. Tan cercana que, bueno, son mis sobrinos y mi hijo, que los tengo aquí hoy con un servidor. Han querido venir a despedirse de vosotros con el Dimensión Verano y hemos propuesto, oye, qué mejor de hacer una lista de 5 temas cada uno. Algunos me parece que ha hecho de 10, pero bueno, no pasa nada. 5 temas cada uno y a ver cuáles son los temas para vosotros, cuáles han sido los temas de este verano para vosotros. Y los tengo por aquí, primero los vamos a saludar primeramente. Eloy, buenas tardes.
1: Buenas tardes, dimensionero.
0: ¿Qué tal? ¿Cómo estás?
1: Bien.
0: ¿Comido el verano bien?
1: Bastante bien.
0: Muy bien, lleno de música.
1: Lleno de música.
0: Sobre todo de música, ¿eh? Y ya veremos a ver lo que más te ha gustado este verano, ¿eh? Sobre todo en agosto, porque en agosto también ha habido música, aunque no hayamos estado nosotros, ha habido música. O sea, veremos a ver si has escogido algún tema de agosto. Si no, nos vale cualquiera, ¿eh? No pasa nada.
1: Ahora, de agosto hay, no te preocupes.
0: No me hayas puesto del año pasado, ¿eh? Pues ahora. Bueno, damos paso ahora también a Nerea. Buenas tardes. A ver, ahora, grita un poquito más, por favor, que no te escucho. Hola, Nerea. No te escucho. Ponte más por
2: ¿Hola?
0: Ahí. Sí, ahora sí, mejor. Buenas tardes.
2: Buenas tardes.
0: ¿Todo bien, no, el verano?
2: Todo bien.
0: Muy bien, yo perfecto también. Bueno, un poco tocado, pero bueno, esto se tiene que ir dentro de nada. Señorita Nerea, ¿cuál ha sido su verano? ¿También espléndido o no?
2: Todo bien, sí.
0: ¿Le ha gustado su verano? Sobre todo
2: el mismo que mi hermano.
0: En el tema de música, que bueno, tu hermano seguramente tendrá unos tipos de música y usted otro.
2: Hombre, pues sí, la verdad.
0: Sí, ¿no? Bueno, luego lo vamos a descubrir, ¿vale? Y también tengo, pues aquí, a Eros, que es mi hijo.
3: Hola,
0: buenas tardes. ¿Qué tal?
3: Bien.
0: A ti te ha ido el verano bien, seguro, porque yo sé que te ha ido bien.
3: Sí.
0: Bueno, y también en cuanto a música, porque también te he seguido mucho. Tú eres, pues digamos, el Dimensión Divertida prácticamente, porque escuchas muchas canciones del Dimensión Divertida. Has hecho tu playlist, ¿no?
3: Sí.
0: Vale, la tienes por ahí preparada, ¿no?
3: Sí, sí.
0: Bueno, pues dentro de un ratito la repasamos. Primero damos a paso al primo, ¿no? Al Eloy, ¿no? Pues venga, vamos a ver, Eloy. Prepárate.
1: Preparado estoy.
0: Vamos a ver, de fondo estamos escuchando temas nuevos que los pincharemos a partir de la semana que viene, ¿eh? Que son temas que han llegado en agosto, sobre todo, y yo lo he ido recopilando. Hoy lo estamos pisando para que estéis vosotros recordando los temas del verano pasado, bueno, el verano pasado, de este verano antes de agosto. Y también si hay alguno de agosto, pero veremos a ver. No creo que hayáis escogido ninguno de agosto, pero yo os diré. Bueno, pues nada, señor Eloy, a ver, ¿qué hemos escuchado este verano que le ha llegado a usted al corazón?
1: Al corazón, especialmente Libre, de Julia Medina.
0: ¿Libre de Julia Medina, tú? Madre mía, qué cambios, ¿eh? Has metido unos cambios aquí. Ya tenemos influencias, ¿eh?
1: Un poco de influencia por parte de la Nerea, claro que sí.
0: Ya tenemos influencias aquí, bueno. Claro, si tu hermana lo pone, pues al final tú lo has puesto un montón.
1: Y al final un tema de agosto.
0: ¿Es un tema de agosto?
1: Claro.
0: Ah, vale. Pues bueno. Oye, a ver, pero lo vamos a poner, ya que le habéis dicho, ¿por qué no? Vamos a buscarlo. Julia Medina, esta sí que no la tenía yo para este verano, pero no pasa nada porque yo no puedo tenerlo toda la música, me refería. Y bueno, Julia Medina, que tiene varios éxitos, y este, ¿cómo se llama?
1: Libre.
0: Libre. Pues venga, vamos a ponerlo un poquito, ¿eh? ¿Y este en qué puesto lo has colocado?
1: En el top 2.
0: En el top 2. Bueno, pues venga, escuchamos un poquito y ahora sí que me dices la lista, ¿vale? Vamos a escuchar este tema que os ha gustado a ti y a Nerea.

0: Oye, pues la verdad está bien el tema, no está mal. Pero yo diría que este tema llevo yo como unos días escuchándolo en mi casa, ¿eh? No sé por qué. Llevo unos días yo escuchándolo, pero las influencias están yendo para otro lado también, ¿eh?
1: Puede ser, a lo
0: creo
1: mejor,
0: que
1: es, muy fluido en un
0: me suena niño. Mucho haberlo escuchado en mi casa este tema. No porque lo haya puesto yo. Por ahí alguien que lo está poniendo, me parece. Bueno, no vamos a dar nombres. Ahí está la Julia Medina, que de paso la promocionamos, ¿eh? Con el tema Libre. Pues nada, Julia Medina, ex triunfita, ¿eh? Bueno, continuamos con... ahora sí, con la lista, pero empezamos desde el 10 para abajo, ¿vale? Ya sabemos el número 2, ¿vale? Veremos quién es el número 1, pero de momento vamos a empezar desde el número 10.
1: ¿Al número 10?
0: Tu número 10, venga, ¿cuál es tu número 10?
1: Mi número 10 es una canción un poco ya más antigua.
0: Pero es de este año.
1: Es de este año.
0: Vale.
1: Antillas, de Chanel.
0: Antillas de Chanel, vale. Número 9. Ahora número 9.
1: Máscara, de Batial.
0: Batial, muy bien.
1: Influido un poco por parte del Eros también, ¿eh?
0: Muy bien. Aquí las influencias veo que van de un lado a otro. Bueno, venga, 8, número 8.
1: Número 8, Pantalón, de Bajo Cero X.
0: Uy, ese sí que no lo he escuchado yo. Ese hay que ponerlo también, a ver. ¿Cómo se llama?
1: Bajo Cero X.
0: Bajo Cero...
1: todo junto.
0: Cero... X. Se nota que estamos en directo, ¿eh? Aquí ahora yo buscando el tema que Eloy pues también ha escuchado este verano y que le ha gustado bastante a él. ¿Cómo se llama el tema?
1: Pantalón.
0: Pantalón. A ver si lo encuentro. No lo veo ahora mismo. Tendré que apuntarlo, a ver. Un momentito, por favor. Que estamos con los temas que van seleccionando nuestros invitados de hoy como temas de que han escuchado ellos en verano y les ha gustado. Venga, escuchamos ahora el de Pantalón. Ese tema de Bajo Cero X. Un poquito, solamente un poquito para saber cuál es el tema, porque no sé si lo he pinchado yo.
1: No creo.
0: Yo he puesto muchos, pero no sé si ese lo había puesto yo, me parece que no.

0: Bueno, pues ahí estaba el número 9, ¿no? Era este. El señor Eloy, el número 9 era este.
1: El número 8.
0: Ah, era el número 8, vale, sí. Que si no me lío, a ver. Tienes que ir tú organizando un poquito, si no, no me lío con todo. Número 8, vale. Ahora entonces vamos al...
1: Número 7.
0: Número 7. Número 7, ¿cuál tienes?
1: Un poco también influenciado por la radio y por un niño pequeño por aquí.
0: Bueno, bueno.
1: La Graciosa de Quevedo.
0: Bueno, La Graciosa, muy comercial esta, ¿eh? Esta sí que ya no la pongo porque la he puesto 200.000 veces. A lo mejor la pongo luego, ¿eh? Luego la pongo, la tengo en lista. Pero bueno, ha sido uno de los temas más escuchados comerciales de este verano 2026.
1: Y como para no haberla escuchado, estaba en todos lados pinchada.
0: Vaya, ¿eh? Cómo se ha notado, ¿eh? Se ha notado que ese tema ha sido uno de los principales. Bueno, números, ahora vamos al 6, ¿no?
1: 6. La canción del verano, Festuk.
0: Festuk, bueno, para ti la canción del verano. Bueno,
1: la canción del verano porque en todos sitios ves algo de pistacho, Festuk.
0: Bueno, esto creo que ya te lo había comentado yo antes cuando veníamos por aquí para la radio. Yo creo que es el tema del verano aquí en Cataluña, ¿eh?
1: Yo creo que sí, ¿eh?
0: En Cataluña yo creo que es el número uno, ¿eh? El tema del Festuk, que no es diu pistacho, es diu Festuk.
1: Festuk, tuki tuki.
0: El tuki tuki tuki, cómo nos ha gustado el tuki tuki, ¿eh? Este verano hemos bailado al son del tuki tuki. Bueno, pues ahí estaba ese tema que también puede ser que suene hoy. ¿Y qué más, qué más?
1: Seguimos con Volar, de Lido, que es en parte en gallego.
0: Eso es el número 5, ¿no?
1: Número 5, sí.
0: Se llama, ¿cómo dices?
1: Volar, Volar, de Lido.
0: De Lido, vale. Número 4, venga.
1: Volvemos a canciones que han sonado bastante en la radio y en Dimensión Divertida, Dimensión Verano. Patito A.
0: Patito, bueno, este ha sido otro de los temas también más escuchados y más puestos. Incluso estuvo cuando ganó el Mundial la selección española, también fue uno de los temas que estuvo ahí dentro del podium de, o sea, de la celebración de la selección española. Recordamos que el Patito A era de la Ana Mena y de la
1: Lola Índigo.
0: Lola Índigo, vale, yo iba a decir Mimi, pero que es lo mismo, pero no es lo mismo. Yo la conocí como Mimi, claro, luego se cambió el nombre a Lola Índigo como nombre comercial.
1: Bueno, al final es la misma persona, ¿no?
0: Sí, pero bueno, claro, la Mimi no, ya no la conocen tanto como Mimi, la conocen más como Lola Índigo.
1: También es verdad.
0: Actualmente. Bueno, pues vamos ya a lo que ya a lo que yo sabíamos, a que
1: no,
0: ya sabíamos
1: de tres.
0: Ah, bueno, el primero el 3 y luego el 2, sí, es verdad. Venga.
1: Tenemos Aire de Lucho RK.
0: Lucho RK de Aire, así que la hemos puesto aquí en la radio. Ahora en el número 2, la que habíamos recordado antes.
1: Sí, tenemos Libre del top 2 de Julia Medina, que hemos escuchado antes. Y en el top 1.
0: Y nos vamos al 1, atención, ¿quién habrá puesto el hoy en el número 1?
1: Summer Love de Funzo.
0: Funzo Summer Love, el tema con el que hemos iniciado hoy el Dimensión Verano. Justamente antes de llegar tú la hemos puesto, ¿eh?
1: Olé.
0: Pues nada, a mí también me ha gustado esta de Summer Love, ¿eh? Desde que la pinchábamos, creo que fue el día que estrené el tema ese, lo estrené justo cuando vinisteis la última vez.
1: Me suena.
0: Me suena que fue el primer día que lo pinché. Y luego ya a partir de ahí lo estuve escuchando, la puse en mi playlist y la he estado escuchando muchas veces. Bueno, pues nada, Eloy, pues muchas gracias por tu participación en el Dimensión Verano. Ahora en 2 semanas ya empezamos el Dimensión Divertida. Y igualmente, pues cuando tengas un ratito, si te quieres acercar por aquí, estás invitado, ¿eh? Ya sabes que puedes venir cuando quieras a visitar a tu tío.
1: Gracias.
0: Tu tío radiofónico. Bueno, pues nada, gracias, Eloy. Y que acabes de pasar buen verano, que ya no, lo acabamos ya, ¿eh? Ya el verano se acaba la semana que viene, creo, ¿eh? Creo que acabamos el Dimensión Verano con el verano, creo. Pues si no se acaba la semana que viene, la otra, pero... Parece que ya mismo, ¿eh? Antes del 20. O sea que... Por ahí estamos ya, ¿eh? ¿A qué día estamos hoy? A ver... A 12. Pues la semana que viene. Semana que viene cambiamos de estación. ¡Se acaba el verano! ¡Oh!
1: ¡No!
0: ¡Se acaba el verano! ¡Qué lástima! Bueno, pues nada. Pero vuelve Dimensión Divertida, ¿eh? Como siempre con la música variada y de fiesta para toda la familia. Bueno, nos vamos ya con la lista de Nerea, que creo que la lista es más corta.
2: Esto es un top
0: 6. Es un top 6. Vale, pues venga, vamos a ver el top 6 de Nerea. Y ya creo que va a salir la Julia Medina de nuevo. O sea que...
2: Pues creo que te equivocas.
0: Ah, sí, vaya hombre. Qué raro me parece. Aquí habéis cambiado listas, ¿eh? Bueno, pues nada, Nerea, venga, en el top 6, ¿a quién encontramos?
2: A Paula Cubs con Barcelona.
0: Paula Cubs con Barcelona. Esta sí que me pillas a mí también, porque tampoco la he puesto yo esta, ¿eh? La vamos a buscar.
2: De hace más meses, unos 4 o 5 meses.
0: Vamos a buscarla. Paula Cups. A ver si esto te has inventado, ¿eh? No me gastes una mala pasada ahora, ¿eh? A ver. No, está por aquí. Venga, Paula Cooks. Este es el número 6 de Nerea, ¿eh? Escuchamos un poquito y nos vamos ya con el top 5.

0: Bueno, pues ahí está la Paula Cups. Un tema a medio tiempo, Pero bueno, esto es un tema que yo lo pincho más que nada en Dimensión al Natural. O sea, que dentro de 2 semanas puede ser que entre este tema, que yo no lo conocía mucho, de Paula Cups, Barcelona. Luego lo tendré en cuenta. Bueno, pues vamos ahí al top 5. A ver en el 5 quién nos encontramos.
1: Pues a Guille Toledano con Ven y Báilame.
0: Aquí van mucho los triunfitos, Guille Toledano con el tema...
1: Ven y Báilame.
0: Ven y Báilame, muy bien. Número 4, venga, ¿quién?
1: Otra triunfita, María Cruz.
0: Uy, cuatro triunfitos.
1: Con un tema reciente, Mar.
0: ¿María Cruz?
1: Sí.
0: Ay, pues esa tampoco la escucha, vamos a escucharla, venga. Mar de María Cruz. María Cruz. A ver, venga, vamos a buscarla. Se llama Mar el tema y está aquí. Aquí estamos en directo en el Dimensión Verano. Nos quedan 2 programas. Hemos vuelto de las vacaciones y ahora estamos aquí con... Hoy me he traído a la familia a la radio para compartirla con vosotros y compartir la música que hemos escuchado cada uno de nosotros durante este verano 2026.

0: Fíjate que me estaba fijando yo ahora en la chica y mira que yo he visto OT últimamente en las últimas temporadas, pero no me acuerdo de esta chica ahora yo, no, ni...
1: Es reciente de este año.
0: Ha sido de este año pasado, ¿no? Pero no me acuerdo yo de la pobre chica. Pero bueno, espero que triunfe, oye. Bueno, si ha sacado un tema ya algo ha hecho, ¿no? Lo que pasa que estoy viendo que sois muy poperos, ¿eh? Os gusta mucho el pop, ¿eh? El pop español sobre todo. Bueno, pues nada, eso es bueno, eso es bueno. Lo que pasa es que eso ya nos dirigimos casi siempre más a la dimensión divertida, al natural, que empezará dentro de 3 semanas. Pero bueno, que si vosotros escuchasteis esto en verano, pues es muy lícito que lo pinchemos ahora, porque estamos a eso precisamente haciendo, recordar los temas de cada uno del verano. Bueno, pues Nerea, venga, ¿por dónde íbamos?
1: Pues vamos a por el top 3.
0: El top 3, en el 3, ¿a quién encontramos?
1: A Ana Mena y Lola Índigo con Patito.
0: Ana Mena y, bueno, un tema que, bueno, pues ya hemos dicho antes, ha sonado muchísimo el Patito. Y, bueno, pues es un tema que va a seguir sonando seguramente. Aunque ya están preparando nuevos éxitos, seguro, porque no paran de hacer éxitos la Lola Índigo y la Ana Mena. Bueno, más temas, venga.
1: Melodramática de Luke y Chris Lora.
0: Este es el puesto número...
1: Número 2.
0: El número 2, un temazo este, ¿eh? Este, desde que yo lo pinché este, yo sabía que tenía gancho este tema, ¿eh? En Melodramática. Lo que yo pensaba que lo iban a sacar en español, pero no, no. Está ahí todavía...
1: Yo también sigo esperándolo.
0: Con el Italiani Macaroni, pero bueno, es un temazo, la verdad. Es un tema que ha enganchado muchísimo. También de una triunfita, ¿eh? Con un italiano, también de una triunfita. Pero bueno, a ver, número uno, si me has cambiado, ya no es de Operación Triunfo. También, vamos a ver, tú eres una fan.
1: Operación Triunfo, Guillo Rist con ¿Cómo le explico?
0: ¿Cómo?
1: Guillo Rist con ¿Cómo le explico?
0: Mira, Guillo, lo tenía yo perdido yo al Guillo, ¿eh? Guillo sí que lo conozco, lo que yo al Guillo no tenía yo el tema por aquí. ¿Cómo se llama? ¿Cómo te explico?
1: ¿Cómo le explico?
0: Ah, ¿cómo le explico? Venga, ¿cómo le explico? Explico. Bueno, que si me veis así, que estoy buscando cosas y tal, es que estoy en el ordenador y en directo, aquí hoy, en este día llamado 12 de septiembre de 2026, acabando ya el verano. Bueno, pues aquí tengo la canción, creo, vamos a escucharla a ver.
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0: Bueno, pues ahí está Guillo Ruiz con cómo le explico. Un tema que yo tampoco todavía lo tenía seleccionado, porque yo estos temas, por lo que estaba comentando, los pongo más para la dimensión divertida al natural. En dos semanas ya estaremos ya recopilando temas como este, por ejemplo. Podría ser tranquilamente, porque es un tema que está bastante bien. Bueno, pues temas de OT, nos ha seleccionado la Nerea, Bueno, cada uno escucha lo que quiere en verano, claro está. Y dentro de poco yo creo que habrá una nueva edición, ya mismo.
1: Para el año que viene.
0: ¿El año que viene o este ya? El año que viene, no, pero tiene que haber, creo que era por septiembre, octubre de este año ya.
1: No, creo que es para 2027, pero no sé si está confirmado.
0: Vale. A ver si lo confirmas, que yo me entere. Bueno, pues nada, gracias a Eloy, gracias a Nerea, y tenemos ahora a Eros. ¡Buenas tardes! ¡Hola! Vamos a ver, tu lista me da miedo. Porque yo ya no sé ni lo que vas a seleccionar. Espero que la hayas hecho bien. Bueno, veremos a ver. Porque tú eres muy dimensionero. Puede ser que sí, que la hayas hecho una lista muy dimensionera. Vamos a ver. Que en el número 5, ¿no? Venga, el número 5, ¿quién encontramos?
2: El número 5, Dichábate.
0: Dichábate, buah, temazo, Dichábate. Este tema es yo lo he escuchado en otra emisora. Luego tú lo has escuchado bastante. Y eres, la influencia eres tú hacia mí, porque yo también lo introduje dentro del Dimensión Verano. Gracias a ti, el Dichábate. Bueno, pues nada, en el número 4, aquí encontramos
2: Baile Inolvidable de Bad Bunny.
0: Baile Inolvidable de Bad Bunny. Bueno, muy bien. También otro de los temas que hemos escuchado aquí en el Dimensión Verano. Número 3.
2: En el 3, que alguien me lo ha copiado.
0: ¿Alguien te la ha copiado? ¿Quién te la ha copiado? A ver.
2: Pues una chica.
0: No, que la tienes por aquí cerca, ¿no?
2: Está por aquí, sí.
0: Bueno, vaya copiada.
2: El número 3, Patitoa de Ana Mena y Lola Índigo.
0: Bueno, no pasa nada. Eso quiere decir que habéis tenido el mismo gusto para este verano. Es un tema muy comercial. Además, no seguramente te la ha copiado ella. Te la han copiado miles y miles de personas en todo el mundo, porque es un tema que se ha escuchado muchísimo. Bueno, número 2. Ahora, ¿no?
2: Sí.
0: Pues venga, a ver quién me has puesto en el 2.
2: En el 2, La Graciosa.
0: La Graciosa, cómo no, La Graciosa. Oye, yo pensaba que esa la ibas a poner en número 1, ¿eh? Ahora sí que me vas a sorprender. Es La Graciosa, que en mi casa no pasa, para de sonar a La Graciosa, La Graciosa, no solamente en la radio. En mi casa también suena mucho La Graciosa, ¿eh? Bueno, y en el coche, también, en el coche también suena bastante. Bueno, pues nada, venga, nos vamos ahora a número 1, que se llama como yo, número Juan.
2: El número 1.
0: Atención, emoción.
2: Una nada más de Mike Towers.
0: ¿Una qué?
2: Una nada más de Mike Towers.
0: Aquí sí que me ha sorprendido del todo. Una nada más de Mike Towers. Venga, igual la he escuchado, pero yo no me acuerdo ahora mismo. Mike Towers, venga, Mike Towers. Aquí sí que me ha sorprendido Eros, mi hijo, porque no, esta canción yo creo que no la he puesto, o si no la he puesto, la he puesto muy pocas veces. O es de agosto, puede ser que sea de agosto. Vale, una más, ¿no? A ver, una más, a ver si la encuentro aquí. Hoy es bastante difícil de buscar los temas. Una más de My Towers, si lo estoy buscando, ¿no? Una más, a ver. No me sale. Mike, una nada más. Vale, una nada más, vale. Ahora sí, venga, vamos a escucharlo. Este es el número 1 de Eros López.

0: Una Nama, ahí está, My Towers, un tema con el que me ha sorprendido Eros, que yo no pensaba que esta canción pues la iba a tener en el número uno, después de escuchar tanto el tema que yo tengo en mi cabeza en el coche, que siempre lo ponía, yo pensaba que sí iba a ser uno de sus temas. ¿Dónde está el tema ese de Omar Montes? Ya no te acuerdas, yo, bueno, mejor que lo hayas dejado. Bueno, da igual. Ya ha estado aquí el número uno, que era de Eros, ha elegido última hora, que era el Mike Towers. Y nada, os quiero dar las gracias a los tres. Y bueno, ya que es un día también especial con nosotros, que estamos todos juntos hoy en este día, sé que alguien estará escuchando ahí al otro lado y que hoy es su santo. ¿Qué tal si la felicitáis?
1: Venga, vamos a felicitarla.
0: La da ilusión, una, la da ilusión.
1: Y a la de tres. ¡Felicidades, Mari!
0: Felicidades a su yaya, a su abuela Mari, a mi madre Mari, que le dedicamos pues todo el programa para ella, ¿vale? Para su día, su santo, ¿vale? Que sea muy feliz en el día de tu santo. Pues nada, guapus, muchas gracias a los tres. Os invito a que os quedéis en los próximos minutos para escuchar más música del Dimensión Verano hasta el punto horario de las 4 de la tarde, que esto me lo tengo que ir ya aprendiendo, porque si no se me va a colar más de una vez a las 5 menos cuarto y hemos dejado ya de momento ese horario. Bueno, hemos dicho que el tema de este verano en Cataluña era
1: Fastuc
0: y vamos a escucharlo.

0: Bueno, no sé, ¿no os habéis quedado con las ganas de que alguien dijese la lista suya? Estamos cuatro, habéis dicho tres, ¿eh? ¿No queréis saber cuál es mi lista? ¿Ninguno? ¿No tenéis curiosidad?
1: Yo tengo curiosidad por saber cuál es tu lista.
0: ¿Sí? ¿Seguro? Bueno, oye, igual os sorprendéis. Igual que vosotros me habéis sorprendido a mí, igual os sorprendo yo a vosotros.
1: ¿A lo mejor se encuentra por ahí el patio?
0: Pues no, fíjate ¿no? tú que no está, justamente. Ya te empieza a sorprender. Pues dentro de un rato te sorprendo.

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2: Bueno, pues hemos estado escuchando varios temas de los que hemos encontrado dentro de las listas variadas de Eloy, Eros y La Nerea. Luego dentro de un rato voy a decir mis 5 o 6 temas preferidos, los que más he escuchado en este verano 2026. ¿O no? Aquí estamos en Dimensión Verano hasta las 4 de la tarde. En 30 minutos nos marcharemos, pero todavía nos queda mucha música por delante. Escuchábamos el melodramática de Luke 3 y Chris Lora, el patito A de Ana Mena y Lola Índigo. Y ahora escuchando el Dichábate, el tema de Ya Ice Dylan y Ray Tony junto a El Abusador.

0: Bueno, Eloy, no la conocías tú la del tema, ¿no? En concreto. Ahora la has empezado a escuchar, pues escúchalo más veces y ya verás cómo te engancha. Cuidado con los las influencias que tienes al lado tuyo, ¿eh? No digo de yo, digo de un primo tuyo. Porque te va a influenciar bastante. Y el otro día me enseñó un tema nuevo, lo vamos a escuchar ahora para que veas lo que va trayendo de nuevo la influencia.
1: Vamos a escucharlo.

0: cuidado con esto que puede enganchar muchísimo. Estamos aquí de cachondeo, pero cuidado con tu primo Eros, Eloy, que este es influencia musical, ¿eh? Y saca los temas, no sé de dónde los saca, porque la verdad que no tengo ni idea, pero aparece con un tema así, digo, madre mía, y esto, y, oye, me acabo enganchando a mí, ¿eh?
1: Cucurella, malela, nutrella.
0: Cucurella, malela, nutrella. Bueno, pues nada, vamos a dejarlo ya, que nosotros cantamos muy mal, y vamos a echar a los pocos que estén escuchando. Bueno, pues nada, esto es Dimensión Verano, gracias por estar ahí con nosotros. Estamos en este primer episodio de la última edición de Dimensión Verano, que ha continuado en este septiembre. Volvemos en dos semanas con el Dimensión Verano al natural. La semana que viene, último Dimensión Verano de la temporada. Y bueno, dentro de la temporada 15, aunque estamos terminando la 14 con el Dimensión Verano, pero estamos dentro ya de la temporada 15, ¿vale? Aquí estamos súper contentos de estar con vosotros durante ya 15 años. ¿Cómo pasa el tiempo? Desde un 11 de septiembre de 2011, estábamos aquí ya empezando el Dimensión Divertida. Y desde entonces no nos ha dejado nadie de irnos. Nosotros que continuamos. Nosotros pensábamos irnos, no, tú sigue. Bueno, pues venga, vamos a seguir. Pues nada, y nosotros encantados de la vida de estar con vosotros aquí en el Dimensión Divertida y también en Dimensión Verano y en el Prat Radio, ¿vale? En concreto. Bueno, pues nada, aquí esto nos queda, pues nada, menos de media hora y nos vamos ya a la semana que viene, que será el último programa. Gracias a todos por estar ahí con nosotros en el 91.7 de la FM. Yo antes estaba diciéndole a mi hijo en directo que no había puesto un tema de Omar Montes, que me ha estado achicharrando durante todo el verano, con este tema, y me extrañaba. Yo pensaba que iba a ser el número uno, y yo lo pongo ahora. Porque yo pensaba que iba a ser el número uno, porque es que yo este tema lo he escuchado muchísimas veces, casi que me convence y lo hubiera puesto yo el número uno en mi lista. Está Omar Montes con Lucho RK con el tema Pa' que brinque.

Ahí estaba el tema para que brinque Omar Montes y Lucho de RK. Ahora llega Aisa y RVFV con Real Lee. Editan Muchachas.

0: Bueno, ahí cantando, os he pillado cantando, muchachos. Bueno, no pasa nada. Es que los tengo preparados otra vez ahí a los tres mosqueteros para que me escuchen mi lista, que también tengo derecho yo a que escuchen mi lista, que yo me he tragado vuestra lista.
1: Pues venga, ahora... que yo tengo ganas, quiero saber cuáles son tus canciones.
0: Bueno, bueno, a ver. Tú has querido. Bueno, bueno, voy a estar contestón. Bueno, vamos a dejarlo. Y bueno, vamos a ver si acertaréis alguna de las canciones que yo tengo. ¿Alguna apuesta en concreto? De las 5 canciones que voy a poner, ¿alguna que me digáis? Este la va a poner seguro. A ver, tú. ¿Eh?
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0: No. Porque está sonando de fondo, ¿no? No, pues esa no es. Esa
1: ¿La graciosa?
0: No la he puesto la graciosa. Sí. No la he puesto.
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0: No he puesto Festuk.
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0: O sea que es una lista que os va a sorprender totalmente. No, Summer Love tampoco. No. Y os voy a dar mis explicaciones a cada tema, ¿vale? ¿Os parece bien? Venga. Justamente antes de empezar el verano, me vino un amigo cantante que me dijo: Juan, mira, voy a sacar un tema para este verano que me gustaría que me lo pinchases. Así lo hicimos y la verdad que me encantó el tema. Lo he tenido en mi playlist todo el rato y lo he escuchado durante mucho tiempo este verano. Y a él lo pongo en el número 5. Es David Guillén y tiene el tema de Carrie. Lo vamos a escuchar.

0: Bueno, yo sé que os he sorprendido bastante porque vosotros no habéis escuchado este tema, igual que yo no había escuchado ninguno de Nerea, casi ninguno. O, ninguno y casi ninguno también de tuyo, de Eloy. Yo algunos temas sí, pero no todos.
1: Algunos sí que habías pinchado.
0: Pero poco de lo que yo había pinchado. Entonces, mira, por ahí hemos ido todos, ¿eh? Hemos puesto una lista un poco diferente, ¿eh? A lo que la gente se pensaba de cada uno, fíjate tú. ¿Quién he puesto en cuarto lugar? A ver, nada, lo vais a adivinar, por nada del mundo. Mira, cuento la aventura del número 4. Iba yo, que tuve que ir, cambiaron todo esto de los autobuses para venir aquí al Prat y tuve que venir en Renfe. Y de repente vi una pareja que estaba escuchando el siguiente tema y que me cayó muy bien y que encima me dijeron cuál era el tema y a ellos se lo dedico. Y a ellos los pongo en el número 4. Se llama el tema A tu vera. Dejamos a Guillén, el cantante, nuestro amigo, y ahora escuchamos este tema que lo tengo cariño porque eso, fue esa pareja quien se acercó a mí cuando escuchaba este tema en Renfe, ahí en el tren, ¿eh? Y la verdad que me gustó tanto que le dije, les voy a dedicar este tema en la radio, directo, ahora, en directo, en un ratito. Y así lo hice, y así lo puse, y luego este tema no paró de sonar en Dimensión Verano.

0: Bueno, pues nada, ahí está Tu Vera, un clásico. Esto era muy antiguo, el tema era súper antiguo, era de la Lola Flores. Algunos dicen que sí, otros dicen que no. Yo la recuerdo de la Lola Flores. Y bueno, y ahora pues está a cargo de Aaron Sevilla, Javi Torres, Alba Dreit y Rubén Hernández Trumpet. Pues nada, ahí lo ponemos en el número 4. Atención, en el número 3, un tema que no solo a mí nos animó hacia la segunda estrella.
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0: El mundial, arrancaba el mundial, estaba la ilusión puesta. Y yo este tema lo puse bastantes veces para que España ganara el mundial. Y así lo hizo, ganó la segunda estrella. Y este tema pues me marcó, me gustó. Y hoy lo pinchamos, yo creo que ya va a ser por última vez, porque ya no me queda más Dimensión Verano. Y hoy he aprovechado y lo he puesto en el número 3 de la lista.

0: Venga, que vamos a acabar con mi lista del programa de hoy. Primer programa de Dimensión Verano de la 15 temporada, donde empezará también el Dimensión Natural dentro de 2 semanas. O sea que este es el penúltimo de Dimensión Verano. No te lo pierdas, la semana que viene será con mi lista real, porque tengo que deciros que esta no era mi lista real, que lo sepáis, que solamente ha sido una lista
1: de plan.
0: Quería hacerlo con gracia, con idea de poner el número uno al siguiente.
1: Oh, no.
0: Porque me marcó mucho y más en un momento como este, que estabais vosotros conmigo. ¿Os acordáis de Tokyo Sakabon, Tokyo Sakabon? Dedicado a vosotros. El número uno, ahí lo tienes para vosotros.
1: ¿Esto es una canción?

0: Bueno, pues nada, este era el número 2, ¿eh? El número 1 es otro. Era el número 2. No, no. Ay, el Festuk. Te he dicho que esta lista era falsa.
1: Ah, vale, vale.
0: La lista que he hecho yo hoy para hacer la gracia, ¿eh? Pero cada tema he querido explicar de dónde venía, en qué sentimiento he tenido durante este verano. Lo he estado explicando todo, el sentimiento. Uno porque yo me encontraba al principio de Dimensión en verano, otro por un amigo mío que me entregó el tema, otro como este que era porque visteis vosotros por primera vez aquí en Dimensión Verano. ¿Vale? Todos tienen su explicación. El del Mundial, porque ganó España el Mundial y ese tema fue el principio del Mundial, que lo estaba pinchando yo. Y ahora el último tema, que va a ser el número uno, es una chica que estuvo aquí, que la entrevisté yo, que fue muy simpática conmigo, me lo pasé genial con ella. Lo podríais haber estado vosotros, lo hubierais pasado muy bien. Era de Madrid, de Vallecas. Vino aquí a que yo la entrevistase. Se conocía poquito en aquel momento, la verdad.
1: ¿Con el pelo rosa puede ser?
0: Ahí está. Se llama Noé, la muñeca, ¿eh? Y este año ha sacado un tema para este verano. Lo ha sacado en agosto. Y lo he escuchado muchísimo también. Y a ella la he colocado en el número uno. Os invito a que la escuchéis. Y con esto nos vamos y nos marchamos ya hasta otro día aquí en Dimensión Verano. Escucharla y nos despedimos ya porque se acaba el tiempo.
1: No,
0: Patito A, no, Patito A, ojalá, ya le hubiera gustado a ella hacer el Patito A. Es este.

0: Bueno, pues ahí está mi amiga La Muñeca. Con ella nos despedimos hasta la semana que viene, última edición de Dimensión Verano. Me despido también de vosotros, mis sobrinos y mi hijo. Que seáis felices, que lo paséis muy bien. Ya sabéis que estáis invitados cuando queráis para volver aquí a Dimensión Verano o a Dimensión Divertida Normal, como queráis. Porque yo creo que tenéis más libre en verano, o sea que cuando queráis, ¿vale?
1: Muchas gracias por todo, pues por la música, por la invitación.
0: Gracias a vosotros. ¿No queréis saludar a alguien más aparte de la abuela que era su santo?
1: Pues a nuestros padres.
0: Ah, venga, pues venga, que también hay la ilusión, un dimensionero como mi hermano.
2: Que nos están escuchando.
0: ¿A quién, qué? ¿A quién?
1: Que nos consta que nos están escuchando nuestros padres.
0: Ah, sí, pues venga, dale un saludo grande, otro de mi parte. Y nada, nos vamos ya. Un beso a todos.
1: Un beso.
0: Ser felices, buen fin de semana, hasta la semana que viene.

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